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1: La hora 7 en punto.
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4: La número uno en salsa. 7:02.
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0: La número uno en salsa. 8:01.
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3: La número uno en salsa. 8:03.
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2: La hora 9. El punto. 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
3: La número uno en salsa.
4: 9:02.
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0: ustedes mismos, por favor. Muchas gracias. Esta noche es demasiado especial para todos los que componen esta familia de Gilberto Santa Rosa. Y créanme que yo tenía muchos deseos de cantar aquí, pero nunca esperé que el respaldo de ustedes iba a ser tan
1: Estamos en salsa.

ninguno de ustedes sabe lo que significa para nosotros los que estamos aquí, que cantamos y bailamos y hacemos esas cosas. Y en los momentos que llega tampoco lo saben, porque es una respuesta espontánea de ustedes y muy bonita.

inmensamente agradecido que estén esta noche aquí en Canejo. Disfruten de su noche, ojalá que la pasen tan bien y se diviertan tanto y lo disfruten tanto como lo estoy disfrutando, como me estoy divirtiendo y como la estoy pasando yo. Dios lo bendiga, gracias por estar aquí esta noche.

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10: 9:59.
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3: La número uno en salsa. 10:02.
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0: La número uno en salsa. 10:58.
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3: La número uno en salsa. 11:01.
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3: 1:02.
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2: 1:05.
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10: 1:59.
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3: La número uno en salsa. Dos y un minuto.
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0: Nos vamos de break comercial. 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
2: La hora 3. 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
3: La número uno en salsa.
4: 3:03.
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0: Nos vamos de break comercial. 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
10: 3:59.
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3: La número uno en salsa.
4: 4:02.
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11: 4:58.
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3: La número uno en salsa. 5:01.
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0: La número uno en salsa. 6:04.
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3: La número uno en salsa. 6:07.
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0: La número uno en salsa. 8:01.
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3: La número uno en salsa. 8:04.
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1: A esta hora, uniendo continentes a través de Fiebre Latina Radio Salserísima Bogotá. La dirección general en Colombia, J. Fernando Quintero, Omar Páez. En España, Quique Sánchez. Feliz, feliz, feliz martes de Salserísima y Fiebre Latina, no te apartes. Muy bien. Una mañana agradable en Bogotá después de un aguacero y un torrencial granizada que vivimos ayer en la tarde en la capital. Hoy el clima amanece un poquito más tranquilo, mejor claro, que hay que decir que en la tarde, hacia el mediodía tarde, hizo un solazo en Bogotá impresionante. Hoy de regreso a través de Fiebre Latina Radio y Salserísima. Para todos mis latinos, un abrazo desde la casa, Salserísima. Por supuesto, dándole gracias a nuestro gran Dios, siempre ser agradecidos con nuestro gran Dios por la vida, por el trabajo, por la provisión, por la familia, por las cosas bonitas que siempre y cuando tenemos dificultades también, Dios es la solución, el que nos levanta nuevamente. Así que al más grande, muchas gracias. 8:58 en España, 3 de la tarde, 58 minutos. 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
3: Buenos días. A esta hora, ¿cómo va la movilidad en Bogotá?
1: Les contamos rápidamente que los vehículos que tienen restricción públicos terminados, particulares con placas terminadas en 1, 2, 3, 4 y 5 y públicos terminados en 3 y 4, norma que va hasta las 9 de la noche. El infringirla tiene un costo de 875 mil pesos más la inmovilización del vehículo. Siniestro que se presentó en la localidad de Engativá, camioneta y motociclista en la avenida calle 80 a la altura de la carrera 116. Recuerde que hay encharcamientos. Ayer fue un aguacero impresionante con granizada en Bogotá y tenemos varios puntos encharcados. El caso de la avenida Centenario, también hacia el oriente, por un siniestro vial y a la altura de la carrera 69 entre automóvil y dos motociclistas. Por este lado, debido a las lluvias de las últimas horas, se registran encharcamientos en la avenida Centenario. Aquí me lo están confirmando, a la altura de la carrera 96. Y por este lado, les cuento que hoy sí la avenida El Dorado está bastante congestionada. Se registró alto flujo vehicular. Avenida El Dorado al occidente, entre el viaducto y el monumento de los Reyes Católicos. Ya las unidades de tránsito están tratando de agilizar. Hoy, si usted va para el aeropuerto, le aconsejo salga una hora antes, que no lo coja el trancón. Por este lado también se registró alto flujo vehicular sobre la avenida El Dorado. Aquí me están repicando precisamente esta noticia. Y también ya los guías permanentes sobre la calle 26 a la altura de Reyes Católicos ya están realizando agilización. Ya veo que por este lado ya se empieza a normalizar la calle 26. En la NQS, velocidad promedio de 34 kilómetros por hora. En la autopista sur, saliendo mucha gente. Toda esta semana de vacaciones, esta semana de receso, los estudiantes, también los móviles escolares o no hacen presencia y eso hace de que el tránsito esté un poquito más amable para hoy martes. Pero la salida por los sectores del Autonorte, el Autosur y por la vía Villavicencio, sí hay bastante flujo vehicular. Muy bien, informe de la movilidad, lo contamos aquí en Uniendo Continentes, más adelante notas de Bogotá, Colombia y el mundo. Marc Anthony, ella es Casu. Qué pena. Camina, salsero. Vuélvele a su.

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1: Seguimos uniendo continentes en este martes 9-6 en España, 4 de la tarde, 6 minutos. Se viene el tardeo, la fiesta roja, celebrando el cumpleaños de nuestra princesa de la salsa, Steffi Ávila, este domingo 18 de octubre. Con Eros Eros, uno de los grandes artistas también de la salsa. Bueno, pues estaremos con Eros, que la está rompiendo, decimos nosotros, y es artista salserísima. Siempre el apoyo para Eros con sus grandes éxitos. Muy bien, nos vamos rápidamente a los titulares de Bogotá, que está pasando en nuestra capital.
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1: Con los buenos días en Colombia, el gobierno derogó la APA en 5 municipios de la Sabana Centro. El gobierno derogó Sopone, Mocón, Cogua, Tenjo y Tabio, que comprenden 15.839 hectáreas de la Sabana Centro. Por otro lado, en un video quedó registrado nuevo intento de robo a ciclistas en la ciclorruta de la calle 26. Movilidad en Bogotá, ya lo saben que hay un poquito de congestión en la calle 26. Hay que salir con anticipación al aeropuerto El Dorado. Tras concierto de los BTS, inicia recuperación de la gramilla del Estadio El Campín. Así quedaría. Por el piloto que se ha aplicado sobre la avenida Calle 13, cambiaron 14 rutas del CIT, para que usted lo tenga en cuenta también. Recuerde que hay contraflujos desde el día de ayer. Para facilitar la entrada de todos los que vienen del sector de Mosquera, de Madrid, a la capital. Por otro lado, Puente Tibanica ya tiene constructor en Bogotá y en Soacha. Tendrá una nueva vía de conexión. ¡Qué bien! Por otro lado, bomberos de Bogotá rescatan a conductor atrapado en su vehículo tras caer un árbol encima ayer en pleno aguacero que se vino en Bogotá. Los atrasos en la primera línea del metro de Bogotá que preocupan a Galán. Muy bien, por otro lado, 7 de cada 10 casos de hurto a vehículos ocurren, óigalo bien, por dejarlo mal parqueado. Y si lo deja en parqueadero, porque vi un reporte en los parqueaderos, hay que mirar también a qué parqueaderos ustedes pueden confiar su vehículo, su carro, de ahí mismo los han sacado.

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Seguimos uniendo continentes en este martes. Volvimos a conectar. Tenemos ahí una falla técnica, pero bueno, ahí estamos nuevamente al aire. A través de Fiebre Latina Radio, Salserísima Bogotá. Bueno, de diferentes actividades, ya lo saben, se viene el

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1: En Colombia 9:19, para mis amigos en España, estamos aquí solucionando un problema técnico, pero aquí seguimos al aire en Uniendo Continentes a través de Fiebre Latina Radio Salserísima 9:19 en Colombia, en España 4:19. Estamos invitándolos a las diferentes actividades con Fiebre Latina Radio. Ya lo sabe que Guararé nos trae la fiesta blanco y negro el próximo 17 de octubre, desde Cali, Colombia, el DJ triunfador de la caseta La Bulla, la feria de Málaga, pues va a estar DJ Piru. Bueno, señoras y señores, más adelante vengo con notas de Colombia y el mundo. Por ahora también las invitaciones, porque este viernes nos vamos de concierto, nos vamos con Isaac Delgado, uno de los grandes artistas que estará en Pachanga y Pochola. Y por supuesto también vamos a tener el próximo 17, otro de los grandes eventos, también en Pachanga y Pochola, La Mulense, por primera vez en Bogotá, para que ustedes no se lo pierdan. Nos vamos a los éxitos y ya retorno con notas de Bogotá, notas de Colombia y del mundo, a través de Salserísima Bogotá. La música es de Mario Ortiz, recordando uno de sus éxitos, Me Quiero.

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1: Seguimos uniendo continentes a través de Fiebre Latina Radio. Bueno, dentro de las actividades también se viene en Fontibón. Un saludo para todos los amigos en Fontibón. Se viene la plena, la noche blanca para este sábado 7 de noviembre, con grandes invitados. Así que, como siempre, salserísima en los grandes eventos.
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Muy bien, seguimos a través de Fiebre Latina Radio Salserísima Bogotá, recordándoles las diferentes actividades. 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

0: La música de Oscar de León en esta mañana de martes 9:49 de Fiebre Latina y Salserísima, no te apartes. Muy bien, señoras y señores, en Colombia ya tenemos 9:49 minutos, en España ya son las 4:49 minutos. Y nos vamos a ir a los deportes. Aprovecho para saludar a los latinos. Algunas fallitas hoy técnicas, pero aquí estamos, como siempre, uniendo continentes. Quédense ahí pegaditos con Fiebre Latina Radio, que siempre trae toda la información, la mejor programación, vienen los grandes eventos. Así que no se muevan ahí. Dirige Quique Sánchez en Colombia, J. Fernando Quintero, Omar Páez. Nosotros vamos cerrando también con la información deportiva en una presentación de Kim Runin a esta hora.
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3: Los deportes, chequeando rápidamente los deportes por aquí a través de Fiore Latina Radio y Salserísima Bogotá. El estadio Nemesio Camacho del Campín quedó para reparar después del concierto del BTC. Muy bien, por otro lado, Liga BetPlay oficial. Otro técnico que dice adiós a la Liga BetPlay. El listado llegó a 9 en el semestre. Lamentable, jugador de Independiente Santa Fe fue agredido en Itagüí. Luego de terminar el partido, salió con la cara cubierta de sangre. Santa Fe se impuso 1-0 ante Medellín para la fecha número 13 de la Liga BetPlay y se va corriendo la tabla. Ya vamos a revisar porque Santa Fe vuelve a avanzar en la tabla de posiciones después de venir del 9, del 8, bueno. Colombia versus Perú. Hora y hora. ¿Cómo ver el partido en vivo? Según aquí las estadísticas, el partido se jugará a las 6:45 en la Florida. Richard Ríos respondió a las críticas contra la selección Colombia. Óigalo bien, Falcao volverá a vestir la camiseta del Atlético de Madrid. Los detalles. Bueno. Señoras, señores, y revisemos rápidamente porque se va cerrando ya la jornada. Queda un partido pendiente, creo que Millonarios. A ver, chequemos por acá. Y, por acá sí tenemos la información completa. Millonarios tiene partido para el próximo martes 13, Millonarios con el 11 Caldas. Ayer ganó Independiente Santa Fe, se movió la tabla. Y quedó de la siguiente manera: América de primero con 27, segundo Deportivo Cali con 24, tercero Bucaramanga con 23, cuarto Atlético Nacional con 22, Santa Fe llegó a la quinta posición con 22 puntos, de sexto está Millonarios con 21, séptimo Medellín con 20, Tolima de octavo con 19 puntos. Bueno, ahí la tabla se sigue moviendo y los equipos del Valle están liderando. América y Cali están de primero y segundo. Atlético Nacional y Medellín también metidos en la tabla y Santa Fe Millonarios que están ahí. Santa Fe de quinto, Millonario de sexto. Y ahí está Bucaramanga y Tolima también en la pelea. 9:53. La dirección de J. Fernando Quintero en Colombia, Omar Páez. Los voy a dejar con música. Mientras tanto, vamos a hacer aquí unos arreglitos técnicos y los dejo con la buena música. Domingo Quiñones, Dios los bendiga, pásenla bien. Estamos a través de Fiebre Latina Radio y Salserísima Bogotá. Desconectamos un momento, pero los vamos a dejar con buena música a través de Salserísima y Fiebre Latina.

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0: Sí, señores, ¿cómo estamos? Buenos días, buenos días, buenos días, buenos días, buenos días. 10 de la mañana, 23 minutos. Feliz de acompañarlos a esta hora de la mañana. Bienvenidos a una emisión más de Salsa en Movimiento. Aquí a través de www.salserisimabogota.com.co. Ahí estamos saludando a todos los que se están conectando a través del live de TikTok. A todos los que están conectados también a las diferentes plataformas de streaming. Y por supuesto a los que están en www.salserisimabogota.com.co. Un saludo muy especial para toda la gente de Estados Unidos, de la Florida, de Ecuador, de España. A toda la gente de Puerto Rico, de Guatemala. A la gente de aquí de Bogotá, de Villavicencio, de Manizales, de Cali. A la gente de Boyacá. A todos los que están llegando hasta ahora de la mañana. 10 de la mañana, 24 minutos. Empezamos con el grupo Niche. Enseguida el señor Carlos Cano Estremera. En camino música de La Mulense, de Miki Taveras, de Manolo Lescano, de Papo Sánchez, de Los Dantén de Cuba, el Gran Combo de Puerto Rico. Mejor dicho, esto está espectacular para que usted venga y se parche un ratico bien bacano. Recuerde que los voy a estar acompañando hasta las 12 del mediodía. Esto es Salsa en Movimiento.
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0: Así que si usted quiere programar su canción, ya saben que lo pueden hacer a través del Salsa WhatsApp al 314-304-4234. Usted me envía una nota de voz y por supuesto que yo les voy a complacer aquí. Si quiere enviar un saludo de cumpleaños, un saludo, si quiere saludar a su ex, también lo puede hacer. ¿Será que sí? ¿Será que sí es buena idea saludar, enviar un saludo muy especial a su ex? Hoy martes 6 de octubre, ya este mes empieza la parranda, ya este mes empiezan las fiestas. Y como estamos hablando de fiestas, pues obviamente con Salserísima Bogotá se vienen unos artistas espectaculares, unos eventos, unos conciertos como el que tuvimos el viernes pasado con la fiesta negra del señor Alexander Abreu y Habana de Primera. Si hay gente que me está escuchando que asistió a ese evento, quiero que me envíe una nota de voz diciendo cómo la pasó, cuál fue la canción que más cantó. Para los que me preguntaron en mis redes sociales que por qué yo no fui, lo que pasa es que tenía otros compromisos que se me cruzaban. Un saludo muy especial para Kikis, Kikis la Bella, que está conectada a través del live de TikTok en arroba Daniel Flecha raya al piso. Por el momento vamos con buena música. Sí, señores, sí, señores, esto es Salserísima. Yo soy Daniel Flechas.
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0: Es Salserísima Bogotá, la emisora número uno online de la salsa. La emisora número uno en donde usted consigue los mejores eventos, los mejores conciertos. Y ahorita les digo cuáles son los eventos que se vienen a continuación. Orlando. Por el momento vamos a tener a Eros. Ahí les voy botando una información importantísima. Pero ya no vamos a hablar más, ¿sí o no? Ya no vamos a hablar más. 10 de la mañana, 26 minutos, llega el señor y el maestro Pedro Brull con una de las orquestas que va a estar con nosotros también en salserisimabogota.com.co.

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1: Yo les dije que esa mañana de martes iba a empezar un poquito romántica. Ese lo hace el señor Miki Taveras y se llama Mi Historia Entre Tus Dedos, sonando de Salserísima Bogotá. Hay un saludo muy especial para el viejo Pipe Páez, que está conectado ahí en TikTok.

10 de la mañana, 39 minutos y seguimos sintonizados con la mejor salsa de la ciudad a través de www.salserisimabogota.com.co. Un saludo muy especial para Kikis La Bella, que se conecta a esta hora de la mañana, ya como siempre, fiel oyente. Dios mío, para los que están de pronto conectados a través del TikTok, ya saben cuál es la invitación también. Y recuerden que si ustedes quieren programar sus canciones al 314-304-4234, usted me envía un saludo y me dice: hey, Diego Dani, me encuentro en la localidad de tal, me encuentro en la ciudad tal, me encuentro en el país tal. Quiero enviar un saludo muy especial para X persona y me gustaría que me complacieras con esta canción. Es así de fácil, es así de fácil. ¡Uy, Dios mío, Kikis! Saludo muy especial para María Zambrano también, que se conecta a esta hora de la mañana, y para todos los que están conectados en las diferentes plataformas de streaming. Y por supuesto, la invitación es para que ustedes vayan a su dispositivo móvil y ustedes puedan descargar la aplicación, que es totalmente gratis. Ustedes pueden estar conectadas las 24 horas con Salserísima Bogotá. Y lo mejor de todo es que no le consume datos. Más adelante vengo con información importantísima sobre eventos. Usted ya

0: ¿Se acuerdan que les había dicho eso? ¿Se acuerdan? ¿Se acuerdan? Ahí les voy a dejar el número por si algo.
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0: Ay, no, mentira, me equivoqué.
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0: Me lo habían quitado, pero es el 314-304-4234 para que usted pueda pedir su canción, pedir su mensajito. Si quiere enviarle un saludo de cumpleaños a alguien, por ejemplo, yo le quiero enviar un saludo muy especial para Alondrita, para que me diga desde qué parte del mundo se conecta con nosotros. Recuerde que Salsa en Movimiento es bajo la dirección y programación del señor J. Fernando Quintero y el señor Omar Páez, quien los acompaña a las 12 del mediodía. Soy yo, Daniel Flechas. Tu morenito, tu morocho de confianza, mi amor. Ese chocorramito que no se derrite, dicen por ahí. Ay, Dios mío, bendito, las mujeres, Dios mío. ¿Cómo me encanta esa canción que viene a continuación? Esto lo hace el señor Manolo Lescano. Ustedes ya saben de cuál les estoy hablando, desde Bolivia. Un saludo muy especial para toda la gente de Bolivia. Vea, si ¿sí ven? Yo les dije, Salserísima suena en todo el mundo. Eso lo hace Manolo Lescano para todos los amantes, para todas esas personas que tienen su arrocito en bajo, que no lo deberían hacer, pero esto lo dice Manolo Lescano. ¿Qué hacemos?

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11: La número uno en salsa. 11:01.
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1: ¿Cómo me encanta esta canción que hace el señor Junda Merced con el señor Héctor Rey sonando aquí en Salserísima Bogotá? Esto se llama Fuera de mi Vida, 11 de la mañana, 44 minutos. Sigo saludándolos a todos.

Esa canción la hace la Sonora Ponceña a esta hora de la mañana, 11 de la mañana, 53 minutos. Se llama ¿Cómo te quise yo? Muchísimas gracias para todos los que se conectaron, todos los que me acompañaron desde las 10 de la mañana. Yo me despido con esta canción que viene a continuación. Muchas gracias a todos. Mañana nos escuchamos a partir de las 10 de la mañana. En www.salserisimabogota.com.co. Un saludo muy especial para Lina, para Osquitar. Ahorita viene a continuación desde las 2 de la tarde. Estamos en salsa. Saludo para el viejo Fabi Guzmán, para Yaris Lady, para Lau también, para Estefan. Mejor dicho, todos los que están conectados a través de las diferentes plataformas de streaming. Muchísimas gracias, mi nombre es Daniel Flechas. Yo me despido con esta canción que viene a continuación. Sí, señores, les estoy hablando del maestro Tony Vega con este clásico. Mi gente, muchísimas gracias. Chao, chao.

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11: 12 y 2 minutos.
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2: 12:05.
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10: 12 y 58 minutos.
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1: La número uno en salsa. 1:02.
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negra me busca la plata todos los días, porque yo soy un mulato tremendo. ¿Y sabe lo que sucede? Que si esa negra se muere, bueno, yo me muero también, porque no sé trabajar. No

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2: La hora dos en punto. 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
2: 2:04.
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1: Dice, hola, ¿qué tal? Muy, pero muy buena tarde. Bienvenidos a todos ustedes.
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1: En una emisión más de Estamos en Salsa. Quien les habla, Oscar Pinilla, El Punta, bajo la dirección de J. Fernando Quintero. Y quien dirige, Omar Páez, estaría acompañándolos desde las 2 de la tarde hasta las 5. 180 minutos con lo mejor de la salsa, que ustedes me van a ayudar a programar a través de nuestro salsa WhatsApp 314-304-4234. O a través de nuestra página web www.salserisimabogota.com.co. Bienvenidos a toda la gente que se está conectando en todas nuestras diferentes plataformas musicales. Por TikTok, Oscar Radio con K. A través también de nuestro salsa WhatsApp. Les voy a recordar cuál es nuestro salsa WhatsApp:
0: 314-304-4234, y programa tu música a través de un mensaje de voz.
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1: Claro que sí, me van a ayudar a programar a esta hora, 2:35. Oiga, qué aguacero, con granizo y todo en la ciudad de Bogotá.
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1: Mil disculpas por entrar al aire a esta hora, 2:36. Pero el tráfico en Bogotá está imposible. Pero bueno, nos vamos a calentar con lo mejor de la salsa. Salserísima Bogotá, al aire. Bueno, ya estamos activo en nuestro salsa WhatsApp
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1: Con una notica de voz. Ayúdenme con una notica de voz. Y traigo informaciones para este fin de semana.

0: Bueno, saludando a toda la gente de San Andresito de la 38, de San Andresito San José. La gente del 7 de agosto, la gente de Bosa, la gente de Kennedy Central, de la zona industrial de Montevideo, que ya está saludándonos. Bueno, ¿me van a ayudar entonces a programar? Nos vamos con los señores del Gran Combo, los Mulatos del Sabor. Viene también el señor Víctor Manuel y el señor Ildemaro a esta hora. Ya les voy a traer informaciones para este fin de semana, que gracias a ustedes y a nuestros oyentes y a los salseros de Bogotá, tenemos full para pachanga y pochola este viernes. Isaac Delgado estará con nosotros. Estén pendientes en nuestras redes sociales porque vamos a hacer una entrevista en exclusiva al señor Isaac Delgado, al maestro Isaac Delgado. Entonces, bienvenidos a todos ustedes. 180 minutos con lo mejor de la salsa. En Estamos en Salsa.
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0: Bienvenidos, bienvenidos. Le van a subir a partir de este momento. Los voy a acompañar.
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0: Y ustedes me van a ayudar también a programar lo mejor de la salsa. Nos vamos a ir entonces con los Mulatos del Sabor, los señores del Gran Combo de Puerto Rico. Esto que se llama Caja de Sorpresas. Bienvenidos a Estamos en Salsa. Oscar Pinilla acompañándolos.

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2: La hora tres. El punto. 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
2: 3:04.
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0: Bueno, 3 y 18 minutos de la tarde. Están escuchando Estamos en Salsa.
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0: 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Bueno, yo les dije que traía informaciones para todos ustedes. Este próximo viernes 9 de octubre, lleno total, el maestro Isaac Delgado con toda su orquesta en Íntimo. La fiesta Blanco y Negro volumen 5 en Pachanga y Pochola. Eso va a ser en la calle 73, número 1453. Eso es en Pachanga y Pochola. Este próximo viernes, lleno total. Gracias a todos los salseros que compraron sus boletas, escribieron al WhatsApp 313-771-3303. Preguntó por sus boletas. Y como siempre, Salserísima Bogotá en los mejores conciertos y en los mejores eventos en la ciudad de Bogotá. El mejor sello salsero, el mejor sello salsero. 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
0: Oiga, y no puede faltar el tardeo de la fiesta rojo, de la fiesta roja. 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
0: 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Oiga, van a haber DJs, van a haber influencers. ¿Y qué mejor la presentación? ¿Quién va a presentar el evento en Cabú Latino, el tardeo de la fiesta roja? Salserísima Bogotá. 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Y para el 17, escuchen bien, para el 17 va a haber un show internacional. Internacional. 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
0: 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Bueno, saluditos. Oigan, saluditos para Lucumí. Me dijo Oscar, millones de bendiciones. ¿Me puedes programar esta canción de Latin Line? Claro que sí, SOS. Ahí está, Lucumí. 3 y 24 de la tarde. Están escuchando Estamos en Salsa. ¿Y quiénes habla? Oscar Pinilla. Estamos al aire.

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4: Oiga, esta franja. Gracias a nuestra familia Ara, que nos está sintonizando en Kennedy Primavera. Gran Plaza Soacha, Chía Centro Comercial Terranova, Ciudad Bolívar Estancia, Antonio Nariño Fragua, Engativá Rivera, Engativá Villaluz.
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4: En Engativá Bachué, Soacha San Nicolás, Rafael Uribe Uribe, Pijaos, en Usme Gran Yomasa, Barrios Unidos, Ubal, en Melgar Resacas, en Villavicencio Centro Comercial Llano Grande, Puente Aranda Tejar, San Cristóbal Columnas y también muy pero muy especial a Juan Díaz de Ara de la 116. Dice, siempre en sintonía con Salserísima. Saludos para todo el equipo de Salserísima. Quisiéramos escuchar El Mar y Yo. Claro que sí, ya la programo. De Pedro Conga, gracias también. En sintonía de Ara Súa y en Boulevard. Oigan, muchísimas gracias a toda nuestra familia Ara, que están ahí pegaditos y sintonizados con Salserísima Bogotá. Oye, ellos sí son 24-7, nos escuchan 24-7. También saludamos aquí la gente que nos está escribiendo por nuestra página web. Dice Zuli, lindo escucharte, linda tarde. Muchas gracias, Zuli. Dice María Fernanda Montoya, hola Oscar, feliz tarde. Dice, te iba a preguntar si ahora solo están los martes porque no te escuchaba la semana pasada. Bueno, te voy a explicar, María. Lo que pasa es que estamos haciendo unas cosas muy especiales para ustedes. Entonces estuvimos fuera del aire en la tarde. El programa en la mañana sigue normal. Solamente en las tardes. Por eso casi no vino la semana pasada mi compañero Daniel Flechas. Porque empezaron el trabajo que se está haciendo unas adecuaciones en Salserísima, en nuestros estudios de Salserísima. Ya se van a dar cuenta la sorpresa que tenemos para todos ustedes. Ya se van a dar cuenta. María Fernanda me dice, para que me regales una canción solo de Alice de Castro. Gracias, estamos en salsa. Claro que sí. Me dice, yo quiero ir al tardeo. ¿A qué horas inicia y en dónde va a ser? Me encanta Eros. Claro que sí, te voy a dar la información, María Fernanda.
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4: Va a ser en Cabú Latino este próximo 18 de octubre. La apertura de Cabú es a las 3 de la tarde. El tardeo de la Fiesta Roja, como artista invitado, va a ser Eros. Entonces tiene que llegar tempranito para este domingo 18 de octubre. Van a estar DJs invitados, vamos a celebrar los cumpleaños de mi negra bella, de Steffi Ávila, la princesa de la salsa. Mayor información, les voy a dar de una vez la información para que no se queden sin su ticket. 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Así, escriben, dicen yo quiero ir al tardeo, de una vez le da la información. Entonces de una vez también les voy a dar la información. El día, ya que estamos en lanzamiento, la boleta va a ser 30K. La preventa, cuando ya llegue la fecha de preventa, va a quedar la boleta en 40K. Y si no alcanzaron a comprar las boletas ni en lanzamiento ni en preventa, ya les toca en la taquilla y tiene un costo de 50K. ¿Listo?
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4: Bueno, me dijeron un saludo. Un saludo a mi amiga Janet, que le encantas y siempre ve tus lives. Saludos desde México. Saludos a la gente de México. Para Jazz Camacho. Oigan, saludito para la gente de México. Saludos para la gente de México. Evelyn, saludos para Kate. También saluditos. para Pao Beltrán. Ya viene el señor Carlos Andrés, ya viene. Ya está programada por ahí. Oigan, saluditos muy especial para el señor Panda. Panda Producciones, saluditos. Bueno, María Fernanda, ya que me solicitaste esta canción, viene el señor Alex de Castro. Esta canción se llama Solo, pero en vivo. Escúchenla en vivo. Otra vez, pónganle cuidado. Esta canción es en vivo.
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0: Nos vamos de break comercial. 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
0: La número uno en salsa. 4:02.
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0: La número uno en salsa.
5: 4:06.
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3: Bueno, las 4 y 21 de la tarde. Están escuchando. Estamos en salsa a través de Salserísima Bogotá, www.salserísimabogotá.com.co. Oiga, también les voy a hacer una invitación para el super evento solidario de las colonias del Pacífico.
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0: Bueno, y saludando a toda la gente que está conectadísima a través de mi perfil de TikTok. Saludito muy especial a Candeleo Orquesta desde la ciudad de Cali. Saludito muy especial para mi Diana, un abrazote fuerte. Oiga, saludito también al señor Héctor González. Ve el mensaje que me envían. En sintonía desde Girardot, desde el estadero Calima. Aquí estamos amplificados. Oiga, gracias a toda la gente que se está conectando, que se conecta, que le gusta la salsa. Toda la programación que tiene Salserísima desde las 7 de la mañana, Uniendo Continentes, el señor Daniel Flechas, la gente que le gusta la Nichemanía, el Vacilón, Mujeres en Salsa, en Estamos en Salsa, en este programa que es de 2 a 5 de la tarde. Gracias a toda la gente que se conecta día a día, nos envían saludos, nos envían muchos saludos desde México, desde España. Oiga, de todas partes del mundo, gracias a la gente que se conecta. ¿Dónde estamos? Estamos a través de www.salsericimabogotá.com.co o a través de todas nuestras plataformas musicales. Si usted tiene en su dispositivo móvil, tiene sistema Android, va a la tienda Play Store y descargan Salserísima Bogotá. Si tiene iOS, o sea iPhone, van a la tienda y descargan Salserísima Bogotá. No quiero descargarla. Bueno, ¿qué?
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0: Entonces van a Google y escriben Salserísima Bogotá o www.salserísimabogotá.com.co. Le dan play y listo. Ya saben que si quieren programar alguna canción, me ayudan a programar. Pues solicitarla a través de nuestro salsa WhatsApp 314-304-4234. Nota de voz. Héctor González, feliz tarde, ya en vacaciones, semana de receso, semana de buena salsa. Quiero escuchar Vuelve de Dimensión Latina. Ahí está, Vuelve. La gente de Girardot, del estadero Calima, bienvenidos a Salserísima Bogotá.

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2: Oiga, ya 14 minutos nos separa a las 5 de la tarde. A ustedes muchísimas y muchísimas gracias por esa sintonía tan especial que tienen con nosotros. Nuestros oyentes que están 24/7 escuchando Salserísima Bogotá.
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2: A través de todas nuestras plataformas musicales. Todas nuestras plataformas mundiales, porque ya estamos mundiales. Salserísima Bogotá, www.salserísimabogotá.com.co, nuestra página web. También para que sigan programando a través de nuestro salsa WhatsApp 314-304-4234. Oiga, muchísimas gracias por la sintonía. Les voy a dar con un tema que me solicitaron. Muy bonita esa canción. Un abrazo bien fuerte a todos, a toda la gente que se conectó, la gente por allá de Girardot. ¿Quién quita que un día de estos nos estaremos por allá en el estadero Calima? ¿Quién quita que por allá estaremos llegando? Todo el staff de Salserísima Bogotá. Muchísimas gracias a toda la gente. Saludito, Susan Dávila. A Pastrana. A Profesor. A Juancho Salsa. Bueno, toda la gente que estaba conectando, Luz María Herrera. Bueno, toda la gente que se conectó con nosotros, gracias. Dios me los bendiga. Mañana nos vemos. En puntico de las 2 de la tarde. Síganme en mis redes sociales. Por TikTok, Oscar Radio con K. En Instagram también, Oscar Radio con K. Para que vean todo lo que tenemos para... O bueno, todo lo que le tengo a todos ustedes. Para que cada día la familia salsera sea más grande. Me dicen mucho más, vale la redundancia, mucho más grande. Gracias a todos ustedes, nuestros oyentes salseros. Salserísima Bogotá, este programa, estamos en salsa. Mañana nos vemos a partir de las 2 de la tarde. 2 de la tarde. Hasta las 5. Mañana tempranito, en Uniendo Continentes, con Fiebre Latina, en Málaga, España. Sigue el señor Daniel Flechas. Ya viene a mediodía la salsa de todas las épocas. Esa salsa que no se olvida. Esa salsa de la sabrosa, como dicen. Y después sigue Estamos en Salsa. Con Oscar Pinilla el Punta. Nos vemos mañana nos vemos en punto de las 2. Quien se despide de todos ustedes, Oscar Pinilla el Punta, bajo la dirección de J. Fernando Quintero. Quien programa y dirige, Omar Páez. Les decimos, creciendo en Dios y creciendo en sintonía. Dios me los bendiga. Un abrazo fuerte. Al bajar con esta canción, la orquesta Carángano, escúchenla. Un nuevo amor. Nos vemos. Dios me lo bendiga. No se despeguen. 24/7 de Salserísima Bogotá. No se despeguen de la programación. Me pueden escribir todavía sigo acá al aire. 314-304-4234. Noticas de voz.

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0: La número uno en salsa. 5:01.
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0: La número uno en salsa. 5:05.
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1: A continuación, el himno nacional de la República de Colombia.

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0: La número uno en salsa. 6:02.
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1: La número uno en salsa. 6:06.
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0: La número uno en salsa.
10: 6:59.
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